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1: 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De hecho, nosotros producimos pitaya y toda la pitaya que se saca del terreno es la que se les pone en los helados y todo esto. O sea, ya tiene cierto tiempo, puedo hablar de más de 10 años, más de 15. Y en el local, más de 6 años.
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2: 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Aquí se ha cultivado ya desde con un interés comercial. Llevamos yo creo como unos 30 años donde ya se hay una selección de variedades, es decir, o de cultivares tradicionales. Entonces, aquí por las condiciones, decía yo, de suelos, no se da el maíz, entonces la única alternativa económica o de una planta que dé aquí es...
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